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5: Son las 6 con 18 minutos.
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2: Son las 6:28.
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2: Son las 6:38.
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2: Son las 6 con 52 minutos.
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4: Son las 7 con 14 minutos.
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2: Son las 7 con 24 minutos.
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2: Son las 7 con 35 minutos.
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2: Son las 7:50.
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4: Son las 8 con 3 minutos.
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2: Son las 8 con 18 minutos.
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2: Son las 8 con 27 minutos.
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2: Son las 8 con 35 minutos.
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2: Son las 8 con 50 minutos.
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2: Son las 8:59.
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2: Son las 9:12.
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2: Son las 9 con 26 minutos.
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2: Son las 9:33.
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4: Son las 9:46.
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2: Son las 9:56.
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2: Son las 10 con 11 minutos.
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2: Son las 10 con 26 minutos.
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2: Son las 10 con 36 minutos.
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2: Son las 10 con 51 minutos.
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1: Son las 11, con un minuto. ¡Súbele! 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
2: Son las 11 con 12 minutos.
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1: Son las 11 con 25 minutos.
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2: Son las 11 con 35 minutos.
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2: Son las 11 con 48 minutos.
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1: Son las 11 con 57 minutos.
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0: Son las 12 con un minuto. 99.1. 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
2: Son las 12 con 11 minutos.
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2: Son las 12 con 24 minutos.
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1: Son las 12 con 34 minutos.
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2: ¡Atención! ¿Pensaron que nos olvidamos de ustedes? ¿Pensaron que no íbamos a volver? ¿A que no adivina quién regresó?

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2: Son las 12 con 48 minutos.
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2: Son las 12:57.
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2: Es la una con 10 minutos.
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2: Es la 1:23.
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2: Es la 1:49.
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0: Es la 1:59.
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0: Son las 2, con 2 minutos.
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2: Son las 2 con 14 minutos.
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1: Son las 2:24.
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2: Son las 2:36.
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2: Son las 2:50.
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2: Son las 2:59.
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0: Son las 3 con 2 minutos.
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2: Son las 3 con 15 minutos.
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2: Son las 3 con 23 minutos.
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2: Son las 3:34.
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2: Son las 3:59.
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0: Son las 4 con un minuto.
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2: Son las 4 con 13 minutos.
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2: Son las 4 con 20 minutos.
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1: Son las 4 con 31 minutos.
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1: Son las 4 con 47 minutos.
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0: Son las 5 con un minuto.
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2: Son las 5 con 23 minutos.
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1: Son las 5 con 32 minutos.
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2: Son las 5:47.
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2: Son las 5 con 57 minutos.
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3: Son las 6 con un minuto.
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6: Son las 6 con 16 minutos.
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2: Son las 6:26.
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2: Son las 6:37.
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2: Son las 6:56, 21 grados.
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0: este miércoles 8 de julio. Rápidamente la hora exacta, ingeniero, póngame pantalla, 7:05, que no se haga tarde. Con el gusto de hoy y de siempre le saluda a su amigo Tommy. Gracias por estar aquí. La línea de contacto se encuentra totalmente lista. Anótele 87-17-35-55-02. A comunicarse. Aprovechamos para darle las gracias a la gente que está conectada, a la que se está conectando. Importante que compartan. Un niño o una niña se los agradecerá. Recuerden que estamos totalmente en vivo a través de La Perla en el 99.1 de FM. Ingeniero, momento de darle las gracias a la gente que nos escucha en Torreón, Gómez, Lerdo, San Pedro, Matamoros, Viesca, Cuencamé, Bermejillo, Tlahualilo, la gente que nos escucha en el 6 de enero, en El Rayo, en Juan E. García. El saludo para la gente que nos escucha en San Jacinto. Y gracias por estar aquí. Recuerden mis redes a través de Facebook, es Tommy Espacio Infantil. Publique y con mucho gusto nosotros le vamos a dar salida. Muy bien, ingeniero, buenos días. Rápidamente vámonos con música y regresamos para darle salida a los mensajes que se encuentran en línea. Niños y niñas están escuchando su programa que se llama
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0: Muy buenos días.
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0: Mándame tus saludos, tus peticiones musicales, tus felicitaciones a través del WhatsApp 8717355502. Tu mensaje de voz, tu mensaje escrito, con gusto le vamos a dar salida y seguimos avanzando en Espacio Infantil.
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3: En este miércoles 8 de julio, la línea telefónica totalmente lista. Anótele 87 17 35 55 02. A comunicarse. Aprovecho para mandar un saludo muy especial a la gente que nos escucha en Chihuahua, en Ciudad Juárez. Gracias, gracias, gracias por estar aquí. Vamos con mensajes. Ah, la gente que está en contacto desde las 6:30, muchas gracias. A ver, póngame pantalla, ingeniero, un poquito más arriba. Muy bien, gracias por comunicarse, gracias por hacer contacto. Ingeniero, pantalla, mensaje, mensaje, pantalla. Muy bien, en el momento que decida, póngame la pantalla. Ándele, muchas gracias. Niños y niñas, bueno, vámonos, vámonos rápidamente con estos fuertes aplausos. Sí, son para nuestra mami Elizabeth Hernández. Saludos para toda la gente bonita de Bermejillo. Y gracias, gracias, gracias por estar aquí. Mensaje de mamá, dice: bendecido día, Tommy, para ti, para el ingeniero. Felicitaciones, muy especiales para mi sobrina Jimena, que hoy es su último timbre de la primaria. Excelente noticia y felicidades. Un gallazo para quién, para Diego. Ingeniero, mándele el gallazo a Diego. Diego, a despertar. El día ya inició. Recuerda que la escuela te está esperando. Sí, te está esperando con los brazos abiertos. Tiene la melodía El auto nuevo de papá. Ingeniero, búsquela, búsquela. Y gracias, gracias, gracias por estar aquí. Seguimos avanzando. Niños y niñas, acá Nico se está afinando la voz. Fuerte el aplauso, a ver que se escuche. Que se escuche fuerte el aplauso. Es nada menos y nada más que para la hermana Celia, que está en línea. Muy bien, dice: buenos días, Tommy. Un saludo para todos los niños que ya disfrutan de sus merecidas vacaciones. El mensaje de la hermana: diviértanse, jueguen, sonríen y aprovechen este momento. Cada momento hay que aprovecharlo. Muy bien, un poquito más arriba. Que hoy sea un día lleno de alegría y de grandes aventuras. Felices vacaciones, hermana. Gracias, gracias, gracias por estar aquí. Regresa mamá Elizabeth Hernández. A ver qué se le olvidó a la señora. A ver, póngame la pantalla. Dice: el saludo para la abuela Manuela. Pues era un saludo muy especial. Para la tía Lupe, para la tía Mode. También el saludo para la señora Rosy Carrera. Para el tío Coy. Puedes poner la melodía de René. Con gusto. Y gracias, gracias, gracias por estar aquí. Importante que los niños en estas vacaciones practiquen deporte. Importante que ayuden a papá y a mamá en casa. Importante que disfruten, como dice la hermana Celia, que disfruten sus vacaciones. Vámonos con música. Estamos totalmente en vivo a través de La Perla en el 99.1 de FM. Con la siguiente melodía vamos a mandar un saludo, ingeniero, a la gente bonita que nos escucha en Saltillo, Coahuila. Saludos para ellos. Especialmente para Paquín y toda su familia. Vámonos con su tema. Ingeniero, si está listo, suéltela.
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0: atención, que viene un semáforo.
1: 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Me parece que tendremos que esperar sin hacer nada. Pero es tan importante fijarse en el semáforo. Atención, que es importantísimo porque es peligrosísimo. Está rojo, amarillo y... 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

0: bien deprisa. Así que ponemos segunda, tercera, cuarta y nos vamos ya.
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3: 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El corazón late todo el tiempo, pero cuando tenemos miedo el cuerpo está preparándose para huir a toda prisa.
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0: Recuerden la hora exacta, pantalla, 7:24, que no se haga tarde. Bueno, importante, ingeniero, mándele el gallazo a los niños que todavía continúan con su ciclo escolar, para los niños que ya van rumbo a su curso de verano, importante a despertar, el día ya inició, recuerden que la escuela y el curso de verano los está esperando, sí, los están esperando con los brazos abiertos. La línea de contacto totalmente lista, anótele 87 17 35 55 02. Seguimos avanzando en este miércoles, vamos con mensaje, ingeniero, póngame por favor los mensajes de Facebook, pantalla, mensaje, dice: hola Tommy, buenos días, ¿podrías ponerle las mañanitas a mi amigo Fernando Vázquez? A ver, ingeniero, suspenda todo, y que pache el mariachi, y chúbale.

0: Niños y niñas, este fuerte aplauso que se escuche es para nuestra mami Candy Hernández Ávila, que está en línea. Mensaje de mamá. Tommy, buenos días. Unos besitos para mi niña Jimena. Mándele el besito también, que hoy es su último timbre. Ah, correcto. Excelente noticia, mami. Muy bien. A ver, continuamos con el mensaje. Ah, muy bien. Y el viernes será su primera graduación. Felicidades. Un gallazo para Aranza. Ingeniero, mándele el gallazo a Aranza, que está en brazos de Morfeo. Quieren la melodía La Yenka. Y gracias, gracias, gracias por estar aquí. Mensaje, pantalla, pantalla, mensaje. Niños y niñas, este fuerte aplauso es para papá. Ah, no, es para mamá Aguilar, es Alejandra Aguilar, que está en línea. Mensaje, saludos a los niños del ejido Atalaya, Coahuila, que hoy se van a graduar de la primaria 18 de noviembre de 1940. ¡Felicidades y éxito para todos ellos! Mensaje, pantalla, pantalla, mensaje. Niños y niñas, este fuerte aplauso es para mamá Ana María, que está en línea. Dice, un saludo para Elena, para Victoria, también para nuestro amigo. A ver, muy bien. Mira, el mensaje de mamá, que los ama mucho. Y gracias, gracias, gracias por estar aquí. Vamos con llamada. Importante recordar que la llamada entra directa. Muy bien, vamos con la llamada, ingeniero. Indíqueme, ¿ya está listo? Muy bien. Buenos días, ¿quién está en la línea?
1: Buenos días, Jimena.
0: Niños y niñas, ya despertó, ya está aquí Jimena. Jimena, nos están informando que hoy es tu último timbre, ¿sí es así?
1: Sí.
0: Muy bien, mucho éxito. Canijo, ¿quién soltó el gallo? ¿O quién soltó el guajolote? Ay, anda la abuela Manuela.
1: En la casa.
0: Muy bien, muy bien. Y en este día especial, ¿a quién vamos a saludar?
1: Muchas felicitaciones para mi primo Ángel, que hoy es su graduación.
0: ¡Felicidades! Mándale un besito, ingeniero. ¿A quién más saludamos?
1: También un abrazo para todos mis compañeros de la Escuela Centenario, ya que pronto nos vamos a dejar de ver.
0: Muy bien, muy bien. Éxito, éxito para todos ellos. Que siga el camino del estudio. Ya dile a mamá Manuela que ponga ahí, le ponga alto al guajolote. ¿A quién más saludas?
1: También el beso para la tita Manuela, la tita Mari, la tía Eli.
0: Muy bien. ¿Y cuál melodía escuchamos?
1: La de Congelados.
0: Muy bien, pero antes, Jimena, ayúdanos a presentar esta melodía.
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0: Se llama la de René. Presenta la canción. Adelante.
1: A continuación, la melodía de Lara Campos, René.
0: Y tu programa se llama...
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0: Y gracias, gracias, gracias por estar aquí y muchas felicidades. Que sigan los éxitos, ingeniero. ¡Suéltela!
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1: Buenos días, tocayo, buenos días. Te saluda tu tocayazo Tommy Gui, la voz de las estrellas, para saludarte y desearte lo mejor en este proyecto que tienes nuevamente, desearte el mayor de los éxitos y sobre todo saludar a toda mi gente, a todos mis niños de la comarca lagunera, que les has regalado momentos muy gratos, momentos de felicidad, y pues exhorto a que sigas en esa misma línea. Te saludo con mucho cariño y te deseo lo mejor, el mejor de los éxitos. Ánimo tocayo, Tommy G, la voz de las estrellas, saludos.
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Importante el desayuno, papá, mamá, ya. Importante estar de pie y preparar el desayuno y que esté totalmente sabrosote. En estas vacaciones, importante sacar a todos los niños a los museos. En Peñoles existe un museo maravilloso, el Museo de los Metales. Visítelo. Para este lado, el Lerdo no puede faltar. El avión de Sarabia es mágico. Importante que papá y mamá en estas vacaciones saquen a los niños a pasear. Seguimos avanzando. Estamos totalmente en vivo. Vamos con mensaje. Ingeniero, póngame pantalla. Y gracias, gracias, gracias por estar aquí. Niños y niñas, mensaje, dice: hola, buenos días. Un saludo para mi hija Maylet. Ah, muy bien, Maylet Juliana, muy bien, que hoy es graduación. Felicidades, hoy es su graduación. Mira, mucho éxito. Pues se va a graduar de la primaria. Ella estudia allá en el ejido Atalaya, Coahuila. Felicidades por su graduación. Y gracias, gracias, gracias por estar aquí. Mensaje, pantalla, pantalla, mensaje. A ver, ingeniero, ¿no se ha ido el mariachi? Indíqueme, póngase el micrófono. A ver, no lo escucho. Ah, bueno, que pache el mariachi. Y chúale.

0: felicitación para para Galilea, porque hoy sacó el primer lugar de aprovechamiento. ¡Muchas felicidades! Mándele muchos besitos, felicidades, que sigan así esos éxitos. Ah, muy bien. Y el mensaje dice: dile que estoy muy orgullosa de ella y que la amo mucho. De parte de mamá Marté. Felicidades, lo mejor de la vida. Seguimos avanzando. Mensaje, pantalla, mensaje. Dice: ah, es de audio, ingeniero. Cuando esté listo, dele salida. Indíqueme. Muy bien, adelante.
1: Muy buenos días. Que pase el mariachi. Feliz cumpleaños a Karina Ramírez Valadez.
0: A ver, ingeniero, que pase
1: el mariachi. De parte de su papá Adán. Gracias, Tommy.

7:17, 35:55, 02. En vacaciones estaremos en este horario de 7 a 8, listos los niños y listos los papás de los niños. Mensaje, pantalla, pantalla, mensaje, dice: buenos días, saludos para las gorditas El Chino, del Ejido Allende, saludos para la patrona, ah, muy bien, también un saludo para Manuelito, para Fanny, quieren la canción El Viejo del Costal, y gracias, gracias, gracias por estar aquí. Seguimos avanzando, mensaje, pantalla, pantalla, mensaje. Dice: muy buenos días, Tommy, soy Jimena. Ay, mira, ya regresó Jimena. Dice: un besito para Tita Manuela, para Tita Mari, un gallazo para Aranza, también un abrazo.

que está en brazos de Morfeo. Un saludo también para la tía Lupe, para la tía Eli. Mándeles el besito, la tía More, la madrina Rosy. Nos puedes poner la canción, la de Congelados, con gusto. Y gracias, gracias, gracias por estar aquí. Mensaje, pantalla, pantalla, mensaje. Dice, hola, buenos días, Tommy. ¿Puedes felicitar a mis primitos? Ay, Marlet, y también para Gilberto, que hoy se van a graduar. ¡Felicidades! Ellos estudian en la escuela primaria, pero ¿cuál escuela? No me pusieron cuál escuela, pero quieren la canción El Tren de Chocolate. Y gracias, gracias, gracias por estar aquí. Seguimos avanzando. Vámonos con música, ingeniero. Con esta melodía vamos a saludar a la gente bonita de Parras de la Fuente, Coahuila. La gente de Saltillo, niños y niñas, el maestro Tomatín en el escenario. Ingeniero, suéltele.

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de la importancia de prevenir accidentes en casa. Dicen los expertos que los accidentes siempre suceden en vacaciones y suceden en casa. ¡Listos los niños y listos los papás de los niños! Seguimos avanzando, vamos con mensaje, pantalla, mensaje. ¡Ah, muy bien! Niños y niñas, a ver que se escuche fuerte el aplauso, ingeniero, póngame la pantalla. Ándele, ahí está bien. Dice Tommy, buen día. ¿Puedes mandar un saludo para mi hermano Juan Jesús? Ah, que hoy es su graduación. Ingeniero, eso merece.

conmigo, vamos a felicitarlo. Mensaje, pantalla, mensaje. Dice, buen día, Tommy, ¿puedes mandar un saludo para Susan? Mándele el besito, ingeniero. No lo escucho, el besito. Para Dylan, el saludo especial también para nuestro buen amigo César, que van rumbo a su última clase. ¡Felicidades! Están concluyendo el ciclo escolar, excelente. Dice, felicitarlos mucho porque, muy bien. Los tres niños sacaron un diploma de aprovechamiento. Muy bien, cada uno en su salón. Ingeniero.

búsqueme. Álale, congelado. Muy bien, correcto. Mensaje, pantalla, dice Tommy, muy buenos días. Quiero felicitar en este día tan especial para mi hermana Ana. Ah, muy bien. A ver, póngame la pantalla. Es nuestra amiga Ana Yassi, que hoy, Ana Yassi de la Torre, porque está cumpliendo sus 15 años. Ingeniero, rápidamente, póngame

Seguimos avanzando. Recuerden que estamos totalmente en vivo a través de La Perla en el 99.1 de FM. Vámonos con música. Niños y niñas, momento de jugar congelado.

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2: Niños y niñas, seguimos avanzando en tu programa que se llama
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2: En este miércoles 8 de julio, vamos con mensaje, pantalla, mensaje, bájale tantito al fondo musical. Ándele, ahí está bien. Bueno, niños y niñas, vamos con el mensaje. Dice Tommy, hola, muy buenos días, Tommy. ¿Puedes mandar un saludo para mi hija Ivana de 6 años? Ingeniero, mándele el besito. También un saludo especial para su hija, es Ailán, que está recién nacidita y ya está escuchando Espacio Infantil. Excelente noticia. Este saludo es por parte de papá César. También un saludo para mi sobrina Ana. Mándele el besito que hoy es su graduación. ¡Que se escuche el Happy Happy!

0: bajo la música. Saludos para Julián, que ya va a la guardería. Mira, que Diosito nos lo cuide. Vamos con llamada, entra directa. Buenos días, ¿quién está en la línea?
1: Natalia.
0: Niños y niñas, aplauso fuerte para nuestra amiga Natalia. Natalia, ¿lista para mandar tus saludos?
1: Sí.
0: Adelante, Natalia.
1: Un saludo a mi tío que está trabajando.
0: Muy bien, mándele un besito.
1: Un saludo para mis abuelitos que todavía están dormidos.
0: Mira, ni los muevan. ¿A quién más saludamos?
1: Un besito para mamá.
0: Mándele un besito. ¿Cuál melodía quieres escuchar?
1: Y que me felicitas porque ayer fue mi cumpleaños.
0: Ah, muy bien. Bueno, ingeniero, rápidamente.

0: felicidades, lo mejor de la vida, hoy y siempre. ¿Se encuentra cerca papá o mamá? ¿Quién está cerca? A ver, pásame a mamá.
1: Despierta, mi bien despierta. Mírate.
2: Hola, buenos días.
0: Buenos días, mami, a felicitar a la princesa.
2: Muchas felicidades porque fue su cumpleaños y ya no alcanzó a marcar. Y estaba muy triste porque no alcanzó a marcar, pero hoy ya, ya estoy más contenta.
0: Muchas felicidades, aquí le tenía su mariachi. Lo mejor de la vida hoy y siempre. ¿Cuál melodía le vamos a mandar a la festejada? ¿Cuál melodía?
2: El auto nuevo de papá.
0: Con gusto.

Nos vamos. Muy bien, nos vamos a despedir. Aquí vamos a hacer una excepción. Como es nuestra festejada, nos vamos a despedir con el auto nuevo de papá. Importante, búsqueme la melodía. Muchas gracias. Ah, ¿ya la tiene lista? Excelente. Muy bien. Niños y niñas, ya nos vamos. Nos escuchamos mañana en punto de las 7 de la mañana. Únicamente me resta decirles que los niños y las niñas se sigan divirtiendo. Hasta mañana. Haga el día, pero hágalo productivo. Vámonos. Esta melodía especialmente para nuestra festejada. Ingeniero, chúbale, chúbale la

0: canción que tiene un semáforo.
1: Bueno, esta es la parte más aburrida del disco. Me parece que tendremos que esperar sin hacer nada. Pero es tan importante fijarse en el semáforo. Atención, que es importantísimo porque es peligrosísimo. Está rojo, amarillo y... Rojo, amarillo y... Está rojo, amarillo y...

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1: Come frutas y verduras.

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1: Buenos días, tocayo, buenos días. Te saluda tu tocayazo Tommy G, la voz de las estrellas, para saludarte y desearte lo mejor en este proyecto que tienes nuevamente, desearte el mayor de los éxitos y sobre todo saludar a toda mi gente, a todos mis niños de la comarca lagunera, que les has regalado momentos muy gratos, momentos de felicidad, y pues te exhorto a que sigas en esa misma línea. Te saludo con mucho cariño y te deseo lo mejor, el mejor de los éxitos. Ánimo tocayo, Tommy G, la voz de las estrellas, saludos.

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2: Son las 8:10.
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2: Son las 8 con 24 minutos.
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2: Son las 8 con 35 minutos.
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6: Son las 8 con 47 minutos.
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8: Son las 9. Con 2 minutos.
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7: Son las 9:16.
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2: Son las 9:26.
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2: Son las 9:37.
3: El Estadio Corona y Territorio Santos Modelo continúan evolucionando con una serie de mejoras. 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
1: Son las 9:54.
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7: Son las 10 con 5 minutos.
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2: Son las 10 con 32 minutos.
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1: Son las 10 con 54 minutos.
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5: Son las 11 con un minuto.
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8: Son las 11 con 15 minutos.
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2: Son las 11 con 25 minutos.
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2: Son las 11 con 38 minutos.
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1: Son las 11 con 54 minutos.
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4: Son las 12. Con 3 minutos. ¡Súbele! 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
1: Son las 12 con 20 minutos.
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8: Son las 12 con 32 minutos.
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2: Son las 12 con 42 minutos.
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1: Son las 12 con 58 minutos.
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3: Yo soy enorme y cuanta cosa, montañés. Estuvo con nuestro compañero Sergio Cisneros, titular, director editorial de Grupo Zócalo, pero titular también junto con Lucero del noticiero nocturno.
4: Así es.
3: Y habló de dos temas importantes. Uno, de lo que comentábamos al principio de este programa, de lo de las cámaras que llaman parásito.
4: Así es.
3: Y dos, sobre el feminicida. Uh-huh. Que es una nota que tú cubriste.
4: Así es, que, y que todavía ayer le estábamos dando seguimiento, ayer en la noche, precisamente con Sergio y Lucero en Telezócalo Nocturno, y pues hay información nueva en torno a este caso, pero ¿te parece si primero hablamos un poco de
3: estas, ¿qué es las cámaras parásito?
4: Las cámaras parásito, mira.
3: ¿Qué es eso?
4: Hace unas cuantas semanas, particularmente el fiscal general del estado, Federico Fernández Montañez, inició operativos en las diferentes regiones del estado, en las 5 regiones del estado, para detectar precisamente esto. Recordemos que hay, y lo pongo en contraste porque es importante, hay cámaras de vigilancia. Este es un nuevo método que han implementado los grupos delictivos en otras regiones del país a manera de monitoreo de las autoridades, del desplazamiento de las autoridades, de la forma en la que las autoridades están desplegadas. Ya no son los típicos halcones que antes había, ahora son a través de cámaras de vigilancia. Pero en esta entidad se han identificado cámaras que no precisamente están ligadas a grupos delictivos, precisamente esto lo señalaba que el fiscal, que no precisamente están ligadas a grupos delictivos, pero que simplemente por su ubicación son sospechosas.
3: Está raro.
4: Que está bastante raro. Normalmente uno pues tiene sus cámaras de seguridad en su casa para vigilar, sí, el exterior de su domicilio.
3: O si tengo un negocio, pues lo pongo en el negocio, ¿verdad?
4: Es lo más normal que, ¿sí?, uno puede tener, ¿verdad? Pero estamos hablando que se han detectado incluso hasta 17 cámaras al exterior de un domicilio.
3: Pues, ¿qué quería ver o qué?
4: Es lo extraño. No estamos hablando de la casa de los famosos, no.
3: No es un delito tener cámaras. Y esto no significa que van a ir a su casa a quitar las cámaras.
4: No, totalmente. Solamente en situaciones sospechosas como esta, que hacen 17 cámaras al exterior de un domicilio.
3: Y luego
4: que hacen cámaras.
3: Se las quitan en nuevo reclamo, ¿verdad?
4: Claro, o que hacen cámaras puestas sobre los postes de teléfonos de México o los postes de la Comisión Federal de Electricidad.
3: ¿Quién las
4: que hacen ahí? Exactamente, que hacen cámaras puestas sobre la señalética de las casas, de las calles, perdón. Son situaciones bastante extrañas que obviamente pues te dan sospecha de algo, pero ¿te parece si vamos a verla?
3: Vamos a verla, claro que sí.
5: En las colonias del oriente de Saltillo fueron identificadas y desactivadas 4 cámaras de vigilancia conocidas como parásitos, ya que se ubican en lugares sospechosos y existe la posibilidad de que sean utilizadas para vigilar los movimientos de las autoridades. Fue durante el recorrido que hicieron personal de la Fiscalía General del Estado y las autoridades municipales en los sectores Mirasierra y Nuevo Mirasierra que se ubicaron estas cámaras. El fiscal general del Estado, Federico Fernández Montañez, informó que estas cámaras fueron ubicadas dentro del programa recientemente implementado por la Fiscalía, A Tu Colonia La Cuidamos Todos.
6: Bueno, en el recorrido vamos identificando. En Saltillo se retiraron 4 cámaras. Mirasierra y no Mirasierra. Que ojo, no quiere decir que porque retires una das por hecho que estaban halconeando. Simplemente son cámaras que para nosotros representan un tema sospechoso porque el vecino no te sabe decir cuál es la finalidad de la cámara. Hay 17 cámaras en una casa que no es congruente.
5: El fiscal aclaró que las cámaras no necesariamente son utilizadas para vigilar los movimientos de las autoridades. Sin embargo, resultan sospechosas por el número de equipos de videovigilancia o por las zonas donde están ubicadas, y es por ello que se toma la decisión de retirarlas. Expresó que en la región Laguna, en San Pedro y Francisco y Madero, se han desactivado al menos 60 cámaras parásito en distintos lugares de dichos municipios. Con imágenes de Diego Reina, para Telezócalo, Luis Durón.
4: Y este es un programa que ya ha dado resultados, Marco. O sea, estamos hablando de que en otras regiones del estado, particularmente en la región lagunera, Torreón, Francisco y Madero, San Viesca, Pedro, San sí. Pedro, pues ya han desactivado cerca de 60, que están incluso puestas sobre carreteras estatales, que dices, ¿qué estás vigilando ahí? ¿Quién lo puso ahí?
3: Pues los malandros que se quieren meter, ¿sí? Y que empiezan poquito a poquito, así como la humedad.
4: Y vaya,
3: ¿sí?
4: Y vaya que la
3: con
4: región...
3: unas camaritas...
4: Lagunera, pues sí. Tú sabes, tiene bastantes no. registros e intentos de ingreso de los, de los grupos delictivos y que obviamente pues dices, a ver, ¿qué onda? ¿Qué onda con esto?
3: Está extraño, sí.
4: Y esto es al inicio del programa. O sea, esto empezó en Nuevo Mirasierra y Mirasierra.
3: Solamente en dos
4: solamente
3: colonias.
4: En dos colonias. Faltan más colonias. Entonces, si usted tiene alguna cámara sospechosa o si sabe de alguien o ubica de alguna cámara sospechosa, pues puede hacer el reporte. Sin duda alguna van a acudir las autoridades y se van a eliminar.
3: Ahora, que tampoco se convierta en esto en un pleito de vecinos.
4: Claro, totalmente.
3: Lo comentaba, hoy en la mañana también estuvo, estuvo el fiscal con nuestro compañero Chuchuy, en Despega con Chuchuy en la mañana, y también decía, bueno, hemos detectado también ahí que de repente hay denuncias de pleitos entre vecinos, entonces le
7: quiero
3: habla,
7: que quite mi
3: sí,
7: cámara.
3: Que habla y quema uno, y entonces el otro pone su cámara para vigilar a uno, y el otro cámara pone la cámara para vigilar al otro, y están poniendo, ahí están vigilando todo el día,
4: que
3: las van a jalar.
4: Sí, sí, hay criterios, o sea, ¿cuándo no debe haber, cuándo la cámara realmente me debe incomodar? Si está apuntando directamente a tu domicilio y el encuadre es tu domicilio.
3: Sí, por supuesto, sí.
4: Pero si la cámara da y abarca parte de la fachada del domicilio, parte de la banqueta, una parte de la calle, e indirectamente está sale tu casa, pues ahí ya. O sea, pues también tengo que vigilar mi casa.
3: Por supuesto.
4: Pues que le pones el meme de la señora cubriendo la casa. De,
3: sí. No. Pero bueno, oye, Daniel, y sobre el tema del feminicidio, ¿qué es de lo que ocurrió antier, verdad?
4: Así es, fíjate que ayer estábamos dando cobertura ahí en el lugar de los hechos, fuimos a platicar ahí con los vecinos, estuvimos recabando testimonios de los vecinos, hubo uno bastante fuerte y otro que aporta tiempos, horas. Clave, Marco.
3: A ver, ¿qué es?
4: Platicando
3: ¿qué es lo que
4: dices? Con una vecina, nos señala que cerca de las 12 del mediodía, el sonido característico de la moto de Fernando, el presunto feminicida, pues era bastante conocido. Era una motocicleta muy ruidosa. En anteriores ocasiones, pues incluso les causaba molestia a los vecinos que el hecho de que llegara esta persona, porque pues era un rumbadero, ¿verdad? Claro. De la motocicleta. Sí. Y dice una de las vecinas que cerca de las 12 del mediodía del lunes identificó el ruido de la motocicleta. Entonces, pues esto te da un margen de que el sujeto llegó cerca del mediodía a la casa, de que se estima que no hubo diálogo, sino que llegó directo
3: a matarla.
4: Sí. Entonces estamos hablando de que si le quita la vida alrededor de las 12, una de la tarde, y el crimen es descubierto cerca de las 5, estamos hablando que el sujeto tuvo cerca de 4 horas para escapar.
3: Oye, Daniel, y esta historia tremenda que son de esas tragedias que ocurren, que la señora tenía un hijo con una discapacidad.
4: Así
3: que
4: es.
3: Estaba ahí,
4: sí,
3: y que posiblemente presenció el crimen.
4: Fíjate que esa narrativa se dio en un primer reporte.
3: Okay.
4: Esa narrativa se dio en un primer reporte. El hijo tiene una discapacidad intelectual.
3: Ya.
4: Que sí trabaja, sí tiene su movilidad, ya. No tiene una discapacidad que le impida desplazarse. Pero sucede que cerca de las 4:30 llega el hijo de trabajar a la casa.
3: Ah, ya, ya. O sea, la casa estaba sola.
4: La casa estaba sola.
3: Okay.
4: Toca la puerta sabiendo que su madre todavía no se va a trabajar.
3: Él no vivía con su mamá.
4: Vivía ahí ya. Con su mamá.
3: Okay.
4: Llama a la puerta, no tiene respuesta, decide brincarse y es donde encuentra el cuerpo de su madre. Lo encuentra tendido, al lado una mochila, al lado una cadena con la que se le quita la vida, con la que termina siendo asfixiada. Se queda en shock, según la declaración, y posteriormente sale. Obtuvimos el testimonio de uno de los vecinos también que nos señala cómo pues al momento de que sale se lo encuentra en la calle y el vecino es el que lo auxilia.
7: Okay.
4: Y le dice, vecino, mi padrastro le acaba de matar a mi mamá. Y el vecino es quien llama al 911, trata de tranquilizarlo.
7: Ya.
4: Y estamos hablando que para cuando dan aviso a las autoridades, aproximadamente 5:21 de la tarde. O sea, es un margen bastante considerable. Es por eso que, a pesar de que las autoridades pues hacen un despliegue bastante rápido en las diferentes centrales de autobuses de la ciudad.
7: No, pues ya se había pelado.
4: Pues ya tenía 4 horas de ventaja.
3: Pues, pero el fiscal ayer emitió una declaración que en lo personal a mí me gustó.
4: Sí, sí. ¿Y sabes de dónde proviene esa investigación? ¿De dónde proviene esa declaración, perdón? Precisamente de la carpeta de investigación que tiene pruebas bastante contundentes sobre la ubicación de esta persona. ¿Qué te puedo adelantar? Que está ubicado en la Ciudad de México.
3: Pues va a caer. Y el fiscal dice, a ver quién se cansa primero, si él de huir o nosotros de perseguirlo, ¿sí?
4: Totalmente.
3: Porque hay una máxima ahí entre los delincuentes y las autoridades, ¿sí? El delincuente tiene que tener suerte todos los días.
4: Claro.
3: Y la autoridad tiene que tener suerte solamente un día.
4: Totalmente.
3: Pero vamos a ver lo que dijo el fiscal al respecto.
6: Aquí en Coahuila el que la hace y la paga. Y si esta persona nos está escuchando, nos está viendo, quiero decirle algo. O te entregas o te vamos a detener. O sea, y tú lo sabes. Tenemos ubicado y lo que hizo esta persona es un delito que se paga muy caro en Coahuila y que todos nos indignamos.
5: Este es el mensaje que el fiscal general del estado, Federico Fernández Montañez, envió a quien señalan como el presunto feminicida de Diana Marina, Fernando N., quien actualmente se encuentra prófugo de la justicia. El feminicidio ocurrió la tarde de lunes en un domicilio de la colonia Santa Bárbara en Saltillo. El fiscal refirió que ya se tiene ubicado a Fernando.
6: Pero aquí en Coahuila el mensaje es contundente, es el que la hace la paga ya se va a certificar. Totalmente identificado.
5: Señaló que no abundaría en detalles sobre la investigación y que en las siguientes horas estarían anunciando los avances sobre la búsqueda de Fernando, con imágenes de Diego Reina. Para Telezócalo, Luis Durón.
4: Y tenemos una colaboración bastante destacable, Marco. Este caso no es el primero que se tiene colaboración con la Ciudad de México, con el Estado de México, con los similares de la Fiscalía.
3: Pues acaba de pasar con Nuevo León.
4: Totalmente.
3: ¿Sí?
4: Entonces hay una estrecha relación con las diferentes fiscalías del Estado que ha dado resultados y en esta no va a ser la excepción, te lo aseguro.
3: Pues que caiga el malandro ese asesino.
4: Ojalá que sí. Pero ¿te parece si vamos a un corte más?
3: Vamos.
4: Ahorita regresamos.
3: Vamos.
4: Quédese con nosotros.
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7: En la calle de Victoria, esquina con Acuña, existió el Teatro Cinema Palacio. Su inauguración se dio el 1 de diciembre de 1941, durante su toma de protesta como gobernador de Coahuila de Venecio López Padilla. Se cree que el arquitecto Mario Pani...
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3: Oye, Daniel, ayer el Congreso de Coahuila sesionó de manera virtual ante lo que se supo era por una amenaza a que tomaran el Congreso de manera violenta, como ya ocurrió en una sesión pasada, de parte de la florista, de Tony Flores, y que en sus redes sociales publicó que ya tenía un amparo para que le daba la razón a la justicia federal y que le ordenaba el Congreso de Coahuila regresarle su curul. Pero por otro lado, su suplente, Fernando Rodríguez, que fueron compadres hasta hace muy poco tiempo, ambos integraban el movimiento de este señor, no recuerdo cómo se llama.
4: México Avante.
3: No, pero el que lo lidera, El patrón de Tony, Tony es el patrón de él, que le
4: regaló. Ya, el gatito.
3: Ándale, ese. Fernando Rodríguez, suplente de Tony Flores, ¿sí? ¿Quién puso su suplente?
4: Pues él.
3: Bueno, pues el suplente, que ahorita está ocupando la curul, salió a comunicar y dice, yo también tengo un amparo. y lo publicó en redes sociales y publica el amparo, ¿sí?, en redes sociales. Entonces hay un embrollo judicial tremendo, pero ¿te parece si vemos lo que dicen del amparo? Y él hizo un en vivo también, Fernando Rodríguez, que es de Castaños, que yo lo conozco bien, y ahora es el presidente del partido México Avante, sí.
4: De lo que era el partido.
3: También. Sí, va a desaparecer. Todavía tiene todo este año para ejercer prerrogativas, pero el otro año pues ya no va a poder competir. Hasta el momento de los resultados oficiales no alcanzó el 3%, pero tenemos información al respecto de todo este escándalo de quién es
4: que va a seguir,
3: de quién es la curul. Así es, vamos a ver la nota al respecto y luego el en vivo, que son unos minutitos de Fernando Rodríguez diciendo, no señores, yo también tengo un amparo.
4: Vamos a verlo.
12: Actualmente, Antonio Flores Guerra y Fernando Rodríguez, ambos del Partido del Trabajo, recurrieron a procedimientos jurisdiccionales o amparos para disputar la titularidad de la diputación asignada al PT, informó la legisladora Beatriz Fraustro, presidenta de la Junta de Gobierno del Congreso del Estado.
13: De los antecedentes existentes, se advierte que actualmente los procedimientos jurisdiccionales correspondientes siguen su cauce, por lo que existen determinaciones emitidas por distintas autoridades jurisdiccionales en las que se reconocen derechos vinculados con una misma representación legislativa.
12: Ante esta situación, aclaró que el Congreso no es la instancia facultada para determinar cuál resolución debe prevalecer o a quién corresponde la razón jurídica de fondo.
13: Nuestra obligación como poder legislativo es respetar las determinaciones de las autoridades competentes y actuar conforme a derecho. Asimismo, quiero informar que existen diversos procedimientos en trámite, tanto en materia electoral como en materia de amparo, relacionados todos con este asunto.
12: Para atender las determinaciones judiciales y no afectar los derechos de las partes involucradas, se ordenó al área jurídica del Congreso informar a las autoridades jurisdiccionales la existencia de los diversos procedimientos y resoluciones emitidas para que, en el ámbito de sus atribuciones, precisen sus alcances y efectos para su debido cumplimiento. La sesión del Congreso del Estado de este martes se realizó de manera virtual o en línea de conformidad con el artículo 217 de su misma ley orgánica, que establece esa posibilidad cuando concurra algunas de las causas señaladas en el artículo 221 bis. Una de las causales es por motivos de seguridad pública. Con imágenes de Hugo Ibarra para Telezócalo, Ernesto Acosta Sosa.
4: Oye, pero ¿estará Tony persiguiendo la curul para ayudar al pueblo de Musquis?
3: Sí, claro, por supuesto.
4: ¿Estará persiguiendo la curul para seguir con programas sociales?
3: Estoy seguro que sí.
4: ¿O qué?
3: Estoy seguro de que
4: ay,
3: sí.
4: Ay, por favor, sí. Para nada. Lo que quiere es el fuero. Ah, porque bien. Sabe la cola que trae. Por favor. Porque sabe los contratos de la CFE. Porque sabe todo lo que él trae. Y en peligro. Y ahí está Tony señalado, ¿verdad? Pero sí, pues también detrás de él está...
3: En cosas, sí,
4: está el gatito, ¿verdad?
3: Sí, el otro. Y por cierto, ayer nos señalaron muchísimo que en comentarios en redes sociales... Que hay mucha gente que apoya a Tania, sí. N y todo. Yo digo que qué bueno que la apoyen, pero que ese apoyo debería verse no en redes sociales dándole un like o decir, Tania, estamos contigo. Qué bueno que están con ella. En este momento está en el penal, sí, ahí es donde se debe demostrar la solidaridad. Toda la gente que comente, porque es bien fácil, sí. Yo pongo Tania afuera y hashtag Tania afuera, sí, muy bien. Pero en este momento... Se requiere su solidaridad, vaya, oye, al penal, ¿sí? Y ahí manifiéstese o llévele algo de comer o algo para que se entretenga, ¿sí?
4: No, pero ¿sabes qué sucede? Que yo creo que evaluando los comentarios en redes de Tania, de Tony, mucha gente se ha dado cuenta del estilo de política que quieren hacer. Y no se les ve el apoyo que ellos dicen tener.
3: Pues hasta ahorita, mira, la presidenta en la mañanera no ha hecho nada. La presidenta nacional de Morena no ha hecho nada. Diego del Bosque, presidente estatal de Morena, dice que se resuelva conforme derecho. Eso y nada son igual a dos nadas, ¿sí?
4: Que digan, que se aventuren a meter las manos.
3: Yo meto las manos al fuego por Tania N.
4: A ver, ¿sí? Ellos deben de... Ellos, y hablo particularmente de Diego del Bosque. Él debe evaluar los perfiles que impulsa a través del partido, porque él es el dirigente estatal. Si él realmente hiciera el proceso como debe de ser, él debe tener las garantías de decir, yo meto las manos al fuego por mis militantes, en su por mis miembros.
3: Por la publicación que hizo ayer, antier, en sus redes sociales, como presidente de Morena.
4: Que se respete la presunción de inocencia.
3: Sí, ¿no? No, y que se siga el procedimiento jurídico. No, compadre, pues así no me ayudes. Pero bueno, volviendo al tema de quién se queda con la diputación local, si Tony o Fernando, si Fernando o Tony. Fernando Rodríguez hace un par de días también salió a declarar y publicó su amparo, donde le dice, otórguese la diputación local, un juez federal, local de Coahuila, no, un juez federal, por eso de los que usted y yo votamos, le da la razón también a Fernando Rodríguez. Entonces, ¿quién tiene la razón?
4: Eso lo va a tener que ir.
3: Un tribunal.
4: Lo va a tener que definir otro juez.
3: Así es. A ver, por lo pronto vamos a ver unos minutitos y los documentos que presentó Fernando Rodríguez.
14: Amigas y amigos, muy buenas tardes. Te habla tu servidor Fernando Rodríguez. Sí, Fernando Rodríguez, diputado actual en la actual legislatura en Coahuila, en nuestro querido estado. Soy diputado actual y lo seguiré siendo. A la gente que se apasiona con la política como su servidor, que nos gusta la política, es bonito apasionarnos con la política. Es muy bonito luchar con los liderazgos y con los partidos y luchar. Lo que no es bueno es cegarse. Lo que no es bueno es pretender buscar o buscar un cargo o buscar algo cuando no se tiene la razón y el derecho. Esto lo dirijo, primero, millón de gracias a todos y cada uno de ustedes que me han demostrado su solidaridad y su apoyo en este evento que es público ya, el pleito legal y político que se ha suscitado de acuerdo a una decisión que tomó el Congreso. ¿Sí? El Congreso del Estado, ¿sí?, me mandó llamar para suplir a un diputado faltista que había completado 4 faltas. Los coahuilenses no estamos eligiendo diputados independientemente del color para ir nada más a cobrar al Congreso. Coahuila requiere diputados que vayan a trabajar, diputados que verdaderamente abogen por las familias de Coahuila. Quiero aclararles a muchos de ustedes que ignoran la realidad de las...
4: Y tenemos también
3: Pues lo que él publica en redes.
4: Los amparos, ¿sí? vamos a ponerlos en pantalla para que usted lo vea. Dice tal cual a la letra. Se concede la suspensión provisional al colmarse los requisitos previstos en los artículos 128 y 138 de la Ley de Amparo para los siguientes efectos. Las autoridades responsables deberán de cumplir de inmediato con el acuerdo de fecha 9 de junio del 2026, en el que el Congreso del Estado de Coahuila declaró la incorporación del quejoso Fernando Rodríguez González al ejercicio del cargo de diputado integrante de la 63ª legislatura.
3: Dice, asimismo, deberán permitir de inmediato la incorporación del quejoso Fernando Rodríguez González al ejercicio de sus funciones inherentes a su cargo como diputado y como integrante de la indicada legislatura del Estado de Coahuila de Zaragoza en suplencia del diputado Antonio Flores Guerra durante el tiempo en el que la propia ley orgánica del Congreso lo establece a fin de dar cumplimiento al artículo 32 de la citada ley. Vamos a ir a cajas, por favor. Pues, entonces, Tony, ¿quién? Flores tiene un amparo.
4: Pues que se avienten un piedra, papel o tijera.
3: Pues sí, no, a ver, esto lo va a tener que resolver ahora un tribunal, no solo un juez, para decir quién tiene la razón. Porque más o menos la secuencia de hechos fue la siguiente. Tony Flores, cuando lo retiran como diputado por las faltas, que lo prevé la ley orgánica del Congreso, va a la sala superior del Tribunal Electoral del Poder Judicial de la Federación. Y ahí le dice, no. Vete a la regional Monterrey. Y en Monterrey le dicen, no, a ver, esto, los juicios electorales tienen un principio. Primero tienes que ir al Tribunal Electoral del Estado de Coahuila. Y entonces ahí empezó.
4: Es el que está aquí en Eulalia.
3: En Eulalia Gutiérrez. Así ahí es. Empezó, sí. Pero ahí empezó su juicio. Pero Tony, desesperado, va y entonces obtiene un amparo de un juez federal de amparo, que son los únicos jueces que otorgan amparos, en Piedras Negras. Sí. Lo que no sabía es que Fernando Rodríguez también ya tenía un amparo.
4: Y él lo había iniciado desde antes,
3: así,
4: ¿no?
3: Así es.
4: Hasta donde se sabe lo había iniciado desde antes, porque él desde tiempo atrás estaba solicitando la incorporación de su candidatura suplente a la legislatura, ¿no?
3: ¿Por qué? Porque Tony estaba faltando por andar en campaña. Así y luego es. Lo patearon en campaña, le sacaron 10,000 votos de diferencia. O sea, para un distrito local.
4: Sí, no, es demasiado.
3: Y 8,000 de esos votos de diferencia en Musques, ¿eh? Donde sí lo conocen bien. Entonces, ¿qué quiere decir? Si hay dos amparos, ¿cuál prevalece? Va a tener que dirimirse esto en la Suprema Corte de Justicia de la Nación. ¿Sabes? Pero ¿cuánto tiempo tarda la Suprema Corte de Justicia de la Nación en resolver un tema como estos?
4: No, definitivamente. Y se va a terminar la legislatura.
3: Pues yo no sé. Lo cierto es que el Congreso de Coahuila pues está dice, oye, pues un tribunal me tiene que decir quién es el diputado.
4: Yo no soy competente de definir.
3: Así es, no me toca a mí. Ya con dos amparos, no, pues vayan a un tribunal, peleense en un tribunal y que un tribunal lo decida, un tribunal sí. Federal.
4: Sí, digo, porque obviamente hay una ley que en la cual se debe basar el Congreso del Estado y en la cual se está basando para otorgarle la suplencia a Fernando Rodríguez, pero ya haciendo válidos esos artículos, llega Tony Flores y dice, no, reintégrame a mí.
3: Pues sí, pero el otro dice, sí, pero...
4: Pero dice, no, pero ya lo estoy reintegrando a él. También el Congreso ¿sí? del Estado dice, ya lo estoy reintegrando a él porque él tiene el derecho ante las faltas acumuladas de tu persona y sin justificación, pues ya él tiene el derecho de estar como suplente en el curul, pero dice Tony, bueno, aquí tengo el amparo.
3: Pero dice bueno, Fernando, entonces, yo también tengo un amparo.
4: Yo también tengo un amparo. Bueno, entonces que lo resuelva la Suprema Corte de Justicia y diga quién tiene la razón.
3: No, hombre, sabes cuando nos vamos a ser viejos.
4: Pero aquí. De entrada, Fernando sí. Rodríguez pues tiene la...
3: Pues por lo pronto la diputación.
4: La diputación, así ¿verdad? Es. Obviamente.
3: Mientras un tribunal pues se...
4: Y mientras no se acabe la legislatura.
3: Qué barbaridad, sí. Vamos a un corte, Daniel.
4: Vamos a un corte,
3: regresamos. Quédese con nosotros, somos La Resistencia.
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3: Resistencia ya está también conectados del satélite de Grupo Zócalo, nuestro compañero Roberto Iturriaga, periodista y reportero lagunero, torreonense, maestro de periodismo y quien además tiene su propio programa en Kiss FM a través del grupo de medios de comunicación de Grupo Zócalo allá en la región lagunera, y que conoce muy bien todas las entre política, lo que está ocurriendo. Él vivió muy de cerca la administración de Román Cepeda, que en paz descanse, y ahora se está comentando muchísimo que puede haber cambios en la administración del nuevo alcalde de Torreón, Miguel Ángel Riquelme Solís. Roberto, ¿cómo estás? Muy buenas tardes.
20: Hola, compañeros, ¿cómo están? Muy buenas tardes, con el gusto de saludarlos desde acá, desde la comarca lagunera. Daniel, Marcos, qué gusto verlos. Vaya, sí, la verdad es que nos ha tocado vivir muy de cerca todo lo que tiene que ver con la administración municipal. Acabó el tiempo de la administración del alcalde Román Alberto Cepeda. Lamentablemente se registra su fallecimiento, pero bueno, ahora es una nueva etapa, se vive una nueva etapa con el regreso de Miguel Ángel Riquelme a la alcaldía de Torreón. Ya se vive, digamos, este cambio, ya se siente este cambio en muchos sentidos, en muchos planos. Desde el primer día que llega Miguel Ángel Riquelme a la alcaldía de Torreón, se empiezan a realizar ciertas gestiones para ir adecuando la administración hacia donde el alcalde lo busca. ¿Y qué es lo que busca Miguel Ángel Riquelme? Lo ha sido muy, muy claro, ¿no? Y muy conciso al respecto, que no se improvise, que no se esté, digamos, inventando, nadie está descubriendo el hilo negro. Esto es algo muy pragmático, esto es seguirle en la misma dinámica, en la misma, digamos, tónica que ha marcado el gobernador Manolo Jiménez Salinas. Prioridad como seguridad, coordinación, estar siempre, digamos, comunicados para ir hacia el mismo lado. Y en ese sentido, el alcalde Miguel Ángel Riquelme Solís ya está listando algunos cambios. A ver, era natural que esto ocurriera. Dijo el alcalde Miguel Ángel Riquelme Solís en una intervención ante la prensa, y le preguntábamos nosotros, oiga, ¿qué pasa con los cambios, con los enroques, alcalde? Y nos dice, nada personal contra la gente de Román Alberto. Román Alberto era mi amigo, pero yo tengo mi forma de trabajar, tengo mi forma de hacer las cosas, y no quiero darle tiempo a adaptación a nadie, a ninguna persona, porque Torreón así lo merece. Torreón es una ciudad grande, es una ciudad importante, una ciudad compleja, de las más importantes del país, y requiere de una mano dura, rápido y efectivo para que no haya curvas de aprendizaje. ¿Cuáles son las principales áreas que preocupan a Miguel Ángel Riquelme? Y también fue muy claro, compañeros Daniel, Marcos. Número uno, el tema de la seguridad, más que le preocupe, le ocupa. Va a haber intervención, va a haber inversión y va a haber seguimiento y coordinación con el gobierno del estado. Pero áreas que sí le preocupan, por ejemplo, es el tema del sistema de aguas en Torreón. El CIMAS en Torreón le preocupa al alcalde Miguel Ángel Riquelme. Habrá seguramente cambios al respecto. El tema de la limpieza también le preocupa mucho. El tema del transporte público y la movilidad urbana, vaya que sí le preocupan al alcalde Miguel Ángel Riquelme. Y pues bueno, seguramente será la próxima semana, compañeros, cuando ya se den a conocer estos primeros nombres que habrán de integrarse a la administración.
3: Roberto, se escucha primero que el magistrado José Ignacio Máynez Varela estaría dejando la presidencia de la sala regional ubicada en Torreón del Poder Judicial del Estado para integrarse como jefe de gabinete en lugar de Ariel Martínez Mendoza.
20: Es uno de los rumores, Marcos, es uno de los rumores que se indican. Recordemos que el puesto de jefe de gabinete no existía en la administración, en la primera etapa de la administración del alcalde Román Alberto Cepeda. Ariel Martínez era secretario particular del alcalde y posteriormente se genera este puesto de jefatura de gabinete como una especie de intento de darle orden a la administración municipal del alcalde Román Alberto Cepeda en paz descanse, que era muy problemático el tema del control y de las filtraciones y de la coordinación que existía al interior. Y bueno, Ariel Martínez hace este intento por, digamos, controlar las direcciones. Se habla, sí, efectivamente, de que llegaría este funcionario a este puesto de jefatura de gabinete, que bueno, pues es una persona que conoce los tejes y manejes legales, que digamos que apoya o abonaría a la Secretaría del Ayuntamiento, que evidentemente seguiría en manos de Eduardo Olmos, es lo que se dice, pero bueno, sin duda que se busca apuntalar, es el término que estaría yo buscando, apuntalar el trabajo administrativo y jurídico del municipio de Torreón.
4: Y fíjate que queda un tiempo bastante importante de la administración.
3: Sí, solamente esta queda año y medio.
4: Sí, totalmente. Entonces, tiempo tiene el alcalde Miguel Riquelme para poder...

0: Del gobierno de Coahuila, Miguel Algara, que lo venía acompañando desde cuando Miguel Riquelme fue en su cargo anterior también como alcalde, y luego lo acompañó a la gubernatura y se quedó como secretario de Obras Públicas con Manolo. ¿Regresaría a obtener la dirección de Obras Públicas en lugar de Adolfo von Bertrap? Y que Miguel Algara estaría ocupando ese cargo.
1: Algo hemos escuchado, compañeros, respecto al tema de Adolfo von Bertrap, quien es hasta ahora director de Obras Públicas de Torreón. Ayer yo le preguntaba personalmente al alcalde Miguel Ángel Riquelme respecto a las obras que están en marcha, porque, pues digamos, cualquier enroque o cualquier cambio, pues evidentemente podría impactar de alguna manera, ¿no?, en esta programación de obras. No quiso ahondar en el tema de el enroque o el cambio de perfil. Dijo que se va a tomar su tiempo para ir valorando, pero lo que sí garantizó, y este es un mensaje que nos pidió transmitir al pueblo de Torreón el alcalde Miguel Ángel Riquelme, y lo hago yo ahora, Roberto Iturriaga, desde este espacio de Telesaltillo, es que ninguna obra que esté en marcha se va a detener, que no va a haber ningún recorte en los presupuestos públicos, que lo que está programado se va a respetar y que evidentemente las obras que son en coordinación con el gobierno del estado van a seguir y van a estar en marcha. Pero evidentemente lo que es prioritario, digamos que las obras de los sistemas viales que se están llevando a cabo en Torreón, que son estos túneles enormes para distribuir el tráfico, esos llevan, digamos, mano, esos llevan preferencia, pero garantizarle a la gente que no va a haber ninguna modificación, al margen de que haya o no pronto algún cambio en esta dirección. Pero a ver, Miguel Algara es una persona de todas sus confianzas, Daniel, Marcos.
0: Te menciona también, Roberto, que Javier Herrera, también viejo conocido de Miguel Ángel Riquelme, actual subsecretario de Gobierno para la región Laguna, estaría llegando a la titularidad del CIMAS, CIMAS Torreón, por supuesto.
1: Es un rumor muy fuerte. De hecho, te podré confirmar que es de los rumores que más han cobrado fuerza en los últimos días. Javier Herrera es uno de los funcionarios que más cercanía han tenido con Miguel Ángel Riquelme. Es una persona que le sabe el tema de los dineros, y a ver, CIMAS desde hace mucho tiempo está en números rojos, compañeros. Acá el sistema de aguas en Torreón tiene problemas operativos importantes, y Javier Herrera es una persona que le sabe al tema de las finanzas. Fue subsecretario de egresos en el gobierno de Miguel Ángel Riquelme cuando era gobernador. Fue también ya, digamos, encargado de CIMAS cuando era alcalde de Torreón. Y si alguien podría más o menos arreglar este barco o más o menos tapar algunas falencias que se tienen detectadas, sin duda que sería Javier Herrera. Además, un tipo con experiencia, un tipo probado, y que, bueno, evidentemente estaría siendo de las confianzas del alcalde Miguel Ángel Riquelme, pero es el rumor que más fuerza tiene, de hecho, compañeros.
0: Oye, Roberto, ¿y me dicen que ya se fue el director de Comunicación Social?
1: De Comunicación Social, es Johan Uribe, hasta ahora es director de Comunicación Social. Sí. No tenemos información de que haya sido despedido, tampoco de que haya presentado su renuncia. Sabemos que se le están solicitando informes de manera oficial de parte de la presidencia municipal, de la oficina del alcalde, de todos los contratos, de todos los convenios, de todas las situaciones que se tienen. Sabemos que se le pidió desde la semana pasada que empezara a entregar información. No sabemos si para ser, digamos, sustituido o para que presente su renuncia, pero digamos que en los temas de comunicación social había ya diversos temas ahí pendientes. Muchos compañeros, muchos colegas, muchos medios de comunicación tampoco tenían una buena impresión del trabajo que se estaba haciendo en comunicación social. Yo conozco personalmente al funcionario que encabeza esta dependencia todavía, que es Johan Uribe, pero bueno, hasta donde sabemos no ha sido removido de su cargo, pero también es otro de los rumores que más fuerza tienen, la salida de Johan Uribe de esta dirección, que sabemos sigue yendo, pero entregar cuentas, compañeros.
2: Pues son bastantes los nombres, ¿sí?, que se están barajando, son bastantes los puestos que están ahí tambaleando y que sin duda alguna pues se tienen que alinear en torno a la forma y el estilo de trabajo de Miguel Ángel Riquelme.
0: Sí, oye, Roberto, ¿no será el caso de Johan Uribe como ese de los fantasmas pues que no sea, o los muertos que no se dan cuenta que ya están muertos? Todo el mundo sabe, pero menos él. O sea,
2: porque además el área era un área muy, sí, criticada.
0: Y hasta le pusieron sustituta. Dicen que va a llegar en su lugar Alejandra Fonseca, que no tengo el gusto.
1: Pues no va a llegar, compañeros. Ya está Alejandra Fonseca, que es una persona muy capaz, que le sabe al manejo de la prensa, que

0: aspecto importante cuando uno trata con los medios, compañeros, lo saben ustedes, lo sé yo, es el tema del trato.
1: Claro, el respeto.
0: Es el tema de, pues, el tacto, ¿no? Es el tema de no descubrir el hilo negro, es el tema de saber lo que tienes que hacer. Y Alejandra Fonseca es una colega que lo ha hecho a lo largo de estos últimos años. Miguel Ángel Riquelme le tiene una confianza enorme y es justificada esa confianza. Y ya se está haciendo cargo tanto de los grupos de prensa, la difusión. Hay una estrategia clara ya, yo les podría decir, compañeros, en los tiempos del alcalde Román Alberto Cepeda no se transmitían los eventos en vivo, se convocaba la prensa tarde, había errores en la agenda, había muchísimas situaciones que la verdad es que no le ayudaban al alcalde. Siempre yo lo dije aquí en este espacio.
1: Sí, claro, por supuesto.
0: El alcalde me pareció siempre una buena persona, pésimamente asesorada. Y, pues bueno, eso se refleja en el tema de la proyección hacia la prensa. Y ahora con Miguel Ángel Riquelme estamos viendo totalmente lo opuesto, compañeros.
2: Y Alejandra Fonseca tiene bastante experiencia. Sí. Ella estuvo colaborando con Miguel Riquelme, es una persona muy cercana a Miguel Riquelme en el gobierno del estado durante la administración de Miguel Riquelme. Ya. Y pues es una persona muy allegada que, como bien lo señala Roberto, le sabe, conoce del tema y ya tiene un currículum probado totalmente por Miguel Riquelme. Sin duda alguna, es una persona capaz y que no nos extrañe que en los próximos días se pueda dar su nombramiento oficial.
1: Me gusta el lunes para esos cambios, Roberto.
0: Pues el lunes sabremos, pero miren, compañeros, la verdad es que todo es resultado de ciertas acciones. Siempre hay una consecuencia para cada acto. Y bueno, lo que está ocurriendo ahora es sin duda una consecuencia de que hay orden, de que hay sintonía con el gobierno del estado y de que ciertos cambios se tienen que hacer para que Torreón siga creciendo, porque, a ver, ni Saltillo, ni Torreón, ni Monclova, ni Piedras Negras, ni ninguna ciudad de Coahuila está para improvisar, está para andar haciendo grillas y andar haciendo cosas que no se deben. El gobernador ha sido muy claro en su instrucción y Coahuila requiere orden y requiere ir hacia adelante, no hacia otros lados, compañeros.
1: Roberto, pues te agradecemos muchísimo y pues seguimos en contacto. Si acaso se mueve algo el lunes, pues te vamos a pedir a ver si podemos hacer un enlace, contactarnos para dar a conocer a los coahuilenses quienes fueron ahora los afortunados de esta nueva rifa.
0: Como siempre, pendientes y un gusto, compañeros, desde la Comarca Lagunera.
1: Soy Roberto, buenas tardes. Vamos a un corte.
2: Vamos a un corte, y regresamos. Comuníquese con nosotros al 844-1010.
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3: Son las 2 con 3 minutos.
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2: Son las 2 con 17 minutos.
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2: Son las 2:27.
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2: Son las 2:38.
3: El Estadio Corona y Territorio Santos Modelo continúan evolucionando con una serie de mejoras. 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
2: Son las 2:52.
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2: Son las 3, con 2 minutos. ¡Súbele! 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
2: Son las 3 con 27 minutos.
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2: Son las 3 con 34 minutos.
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2: Son las 3 con 49 minutos.
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2: Son las 3:59.
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0: Son las 4 con un minuto.
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2: Son las 4 con 22 minutos.
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2: Son las 4 con 31 minutos.
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4: Son las 4:44.
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2: Son las 4 con 55 minutos.
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1: Son las 5 con 2 minutos.
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5: Son las 5 con 16 minutos.
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2: Son las 5 con 27 minutos.
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2: Son las 5:37.
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2: Son las 5 con 49 minutos.
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2: Son las 5 con 58 minutos.
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4: Son las 6 con un minuto.
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